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3: Está loco.
4: No, porque está loco.
3: Está loco. ¿Quién rumbea?
5: Sí, ¿cómo hace un papá de Cartagena al mediodía?
3: No sé. Ahí está la luz.
5: Ahí está.
3: Aquí está.
5: Ahí está.
6: No, no pegues la luz.
3: Pero este, ¿quién?
5: Pero que le pongo el paliducho a este.
6: Don't drop the lights. Don't drop the lights.
5: Español.
3: Español.
6: No lo apagas.
5: Español.
6: Lo siento, no lo apagas.
3: Mira, mira, mira.
5: A ver, a ver, a ver.
6: No, no.
3: Pero si no está pasando nada.
6: Por favor.
3: ¿Qué no entiendo?
5: No, ¿entiendo qué?
6: Don't turn
3: no entiendes
6: it
3: tú.
5: No, no entiendes tú. Habla
6: mira,
5: bien
6: no
5: en español.
6: No lo apagas, ¿ok?
3: Uy, uy, qué susto. Oh, my God, so spooky. Oh, so scary.
6: Ah. I'm sorry,
3: deja,
6: right?
3: Just, no, no, chao.
4: Toma agüita, papito. Vamos, pues.
7: Great, cut it.

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1: Son las 6 en punto.
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1: En la frecuencia de la fe nace un nuevo amanecer, donde Dios quiere mostrar su amor y Dios tiene un mensaje para ti. Con esta linda cortina musical, nosotros estamos llegando aquí en Radio Parque para acompañarles en esta propuesta de enfoque. En este día que está amaneciendo, hoy es, hoy es jueves 6 de agosto del 2026. ¿Cómo amanecieron todos? Espero que hayan amanecido muy, pero muy bien. Para las personas que ya están despiertas, las personas que ya están escuchando Radio Parque 102.5 FM, es un gusto, es una alegría enorme poder saludarles y darles la cordial bienvenida aquí en su programa. Este programa que bendice tu vida, este programa que te ayuda a mejorar tu vida, a entender los propósitos de Dios para cada uno de nosotros. Y qué lindo realmente despertar con vida, con fuerza, con ánimo y saber de que uno está bien, saber de que todo está bien, de que Dios está en el control. Eso es confiar, eso es aprender realmente en el Señor Jesucristo, vivir a plenitud, ¿sí? Ponerle a Él en primer lugar. Que nuestro Dios nos bendiga en este amanecer, una temperatura de 19 grados, hay un viento que da una sensación de lluvia, de tormenta, precisamente en alguna zona del departamento del Alto Paraná. Pero la temperatura por lo menos va a ir en aumento, pero da la sensación de que hay pronóstico de lluvia precisamente para este jueves. Así que vamos a estar en alerta, vamos a estar, es como si fuera que está lloviendo, como si fuera que va a llover un poquito más tarde, ser precavido también, ¿verdad? Bueno. Les invitamos para que nos acompañen hasta la culminación de nuestro programa el día de hoy, con buena música, la música del cielo, las canciones que bendicen nuestras vidas. Escuchamos aquí, ¿sí? Queremos que ustedes participen, que envíen su mensaje, ¿sí? Al WhatsApp habilitado aquí en mesa de trabajo, el 0983-72-70-71. También está el compañero Dani Cabrera trabajando en la consola de sonido, como siempre, ya hace rato, ya poniendo todo al tono. En la parte de transmisión, musicalización, puesta al aire. También, claro, en la plataforma digital tenemos allí la página de nuestro programa Enfoque. Enfoque 102.5 FM. Allí pueden darle me gusta a la página de nuestro programa en el Facebook. Vos que estás todo el día en el Facebook, dale me gusta a la página de Enfoque 102.5 FM. De esa manera, para seguir la página, para interactuar con nosotros y dejar allí su comentario, su mensaje, un pedido de canción, de alabanza, para saludar a alguien, con mucho gusto, ¿sí? También el programa está incluido con matecito bien calentito, ayuda un poco también la garganta. Hoy traje un poco de té de boldo, un poquito de boldo para una buena digestión, claro, para una buena digestión estomacal. De esa manera también para cuidar un poco la alimentación. Uno tiene que ser precavido, tratar de cuidar siempre, no solamente la alimentación, en todos los ámbitos de la vida. Bueno, participen con nosotros, saludamos a la gente de Ciudad del Este, Hernán Darias, Minga Guazú, Presidente Franco. Tener esa fe en este Dios maravilloso, Hacedor de maravilla, Claro, el que hizo los cielos y la tierra, el universo, todas las cosas que existen en la tierra, en el mundo, ¿verdad? Todos fueron creados por este Dios maravilloso. A Él le pregonamos y le rendimos homenaje a este Dios todopoderoso. Y es el deseo que todos podamos recibir sus bendiciones, esas bendiciones que vienen del cielo. ¿Por qué? Porque es diferente cuando Dios abre el cielo y comienza a derramar sus bendiciones sobre cada uno de nosotros. ¿Por qué? Porque Él es un Padre dadivoso, ¿sí? De Él desciende todo don perfecto, ¿sí? Toda buena dádiva, ¿sí? Porque Él es el Padre de las luces y no hay sombra ni variación en ella, ¿sí? Él es el fuente de todas las bendiciones que podemos recibir cada día. Bueno, vamos a compartir la palabra de Dios. Aquí tengo la Biblia abierta en el libro de Isaías, en el libro del profeta Isaías, en el capítulo 40. ¿Les parece? ¿Cómo no? Solamente un versículo. Isaías capítulo 40, verso 1, dice: consolaos, consolaos, pueblo mío, dice vuestro Dios. Qué lindo mensaje. Y es un mensaje profético por parte del profeta Isaías, de que Dios es un Dios que consuela a su pueblo. ¿Y quiénes son pueblo de Dios? Ustedes saben, aquellas personas que decidieron a caminar con Dios, a obedecer su palabra, a someterse a los estatutos de Dios. Pueblo de Dios que hace la voluntad de este Dios maravilloso. Nosotros que hemos recibido su gracia, que hemos aceptado a Jesucristo como Señor y Salvador de nuestras vidas, también somos pueblo de Dios. Y aquí, en la época de la antigüedad, en la época de este profeta mesiánico, por decirlo de esa manera, Isaías, y justamente en el capítulo 40 describe acerca de la consolación. Dios siempre está al lado de una persona en el momento de dificultades. Pareciera de que todo el mundo le abandona, pareciera que nadie no está, pareciera de que cada cosa que uno hace no sale, ¿sí? Porque la vida está por etapas, y hay etapas difíciles y que hay que avanzar, que hay que enfrentar, que no hay de otra, claro. Pero aprender que en los momentos más inoportunos de la vida, Dios siempre está presente para consolar. Sí, porque humanamente a veces es difícil cada situación que uno enfrenta. Como por ejemplo, fácilmente uno puede entristecerse, fácilmente uno puede estar triste, puede estar decepcionado por una situación adversa o por el afán de la vida, las preocupaciones que muchas veces humanamente cargamos o tenemos compromisos y muchas veces son pocos difíciles para cumplir todos los compromisos, tanto en la vida personal y también puede ser, cómo no, en la vida económica, ¿verdad? Con las obligaciones Y bueno, uno entra en desespero, humanamente hablando, o porque simplemente hay dolor, hay una pérdida, ¿verdad? En la familia hay tragedia, hay enfermedad y un montón de cosas. Y mira que nosotros tenemos que ser conscientes de esto. ¿Saben por qué? Primeramente, es porque somos humanos. No somos superhombres. No somos superhumanos. De hecho, que tenemos que pasar dolores, enfermedades, tristezas, muertes y un montón de cosas. Segundo, es porque vivimos en un mundo cruel, en un mundo donde hay tanta maldad, donde hay odio, donde hay rencor, donde hay envidia, sí, donde hay violencia, donde hay inmoralidad, donde reina el mal y donde abunda el pecado. ¿Por qué sufrimos? Por las consecuencias del pecado, por las consecuencias de nuestras malas decisiones en la vida. Sí, decidimos mal, pensamos mal, hablamos mal, actuamos mal, pero encima de todas estas adversidades de la vida, sabiendo de que existe un Dios todopoderoso y que en este amanecer de este nuevo día, con un mensaje profético a través del profeta Isaías en el capítulo 40, este Dios maravilloso nos dice: consolaos, consolaos, pueblo mío, dice vuestro Dios. Y este mensaje es para ti esta mañana. Así que, señora, no llore más. Amigo, no te preocupes más. Dios está con nosotros. Dios está conmigo aquí. Dios está contigo allí. Pero ¿cómo puede ser eso? ¿Acaso Dios se puede partir en miles de partes, de millones de partes y estar al mismo tiempo en cualquier lugar del mundo? Dios, con sus divinos atributos, Él es un Dios omnipresente. ¿Qué quiere decir eso? De que Dios está en todas partes al mismo tiempo. ¿Por qué? Porque Él tiene su esencia, su aliento, su espíritu. Por medio de su espíritu, Él está en todas partes. Otro de los atributos de Dios, de que Él es omnisciente. Él lo siente todo en su mente, sabe todas las cosas, tiene una exactitud matemática de una manera tremenda y lo tiene todo contabilizado, día, hora, lugar, nada ni nadie se escapa de él.

día, hora, lugar, nada ni nadie se escapa de él. Es un Dios tremendo. Otro de los atributos de este Dios, que Él es todopoderoso. Él todo lo puede. Nadie le ha superado hasta ahora y nadie le va a superar, porque Él es único. Él es todopoderoso. Él es más grande que el propio mundo entero. Él es más grande que el universo. Él es más grande que el Océano Pacífico. Él es más grande que la estrella de la galaxia. Él es más grande que el sol. Él es más grande que la luna, que la tierra, que todo poder que hay. ¿Por qué? Porque Él crearon todas estas cosas. Y todos están al servicio de este Dios maravilloso. Y todos, Él tiene el control absoluto de todas las cosas. Entonces, ¿por qué tener miedo? ¿Por qué llorar? ¿Por qué entristecerse? Simplemente, humanamente hablando, Él necesita que nosotros le busquemos a Él, que le entreguemos todas estas dificultades que muchas veces nos rodean en la vida, para que podamos aprender a confiar y a someternos a Él. Consolaos, consolaos, pueblo mío, dice vuestro Dios. Y este consuelo viene del cielo. Esta ayuda viene de este Dios maravilloso por medio de su Espíritu Santo. En el mundo tendréis aflicción, pero confiad que yo he vencido al mundo. Lo dijo Jesús. ¿Dónde está la cuestión? ¿Cuál es el requisito? Es la confianza. Yo tengo que confiar. Señor, quita de mí mi tristeza. Quita de mí mi pereza, mi problema, todas estas dificultades. Señor, tengo dolencia en mi salud, en mi cuerpo. Tengo necesidad de dinero. Está pasando algo en mi trabajo. Ayúdame. Dios quiere un corazón limpio, un corazón dispuesto que confía en Él. Entonces, si puedes creer, por lo menos utilizar esta palabra profética de Jesús, si puedes creer. ¿Por qué? Porque al que cree todo es posible. La consolación llega cuando Cristo Jesús llega con su esperanza, con su amor, con su misericordia. Señora, no llore más. Mujer, tu fe te ha hecho salvo. Hágase contigo como quieres. Oh, mujer, grande es tu fe. Así que hay consolación, hay alegría, plenitud de gozo en la presencia de este Dios maravilloso. ¿Para qué? Para que todos podamos aprender a confiar en este Dios maravilloso. Isaías capítulo 40, verso 1, dice: consolaos, consolaos, pueblo mío, dice vuestro Dios. Y este mensaje es para nosotros, para que tengamos un buen día, un jueves bendecido, una semana fructífera, un mes de agosto de muchas bendiciones en el nombre de Jesús. Padre Celestial, te damos gracias en esta mañana por tu infinita misericordia. Qué gozo tan profundo sentir en el corazón al saber de que en el momento de tristeza, de amargura, tú eres el que está con nosotros por medio de tu Espíritu Santo para consolar nuestra hastiada alma, que muchas veces llora, gime y necesita de aliento, necesita de consuelo. Venga a traer un manto de gozo, venga a arropar con a cada oyente. Sí, quita la tristeza, la amargura, la confusión,
de

cada mente. En el nombre de Jesús, yo te pido, Dios Santo, bendiga la audiencia de Radio Parque. Las personas que en este preciso momento están orando, están acompañando la edición de este programa, alcánzalo con tu misericordia, alcánzalo con tus bendiciones. Abra las ventanas de los cielos, derrama tu gracia, derrama tu poder, tus bendiciones sobrenaturales, espirituales y materiales sobre nuestras vidas. Bendiga cada niño, cada adolescente, cada joven, cada mujer, cada señor, cada señora, cada señor, cada matrimonio, cada familia. Dios mío, todas las cosas son tuyas. Y te pedimos esta mañana para que nos bendiga de una manera grande y de una manera especial. Bendiga a las autoridades, bendiga a los gobernantes. Dios Todopoderoso, yo te pido en esta mañana, en el nombre de Jesús, bendiga Ciudad del Este, bendiga al departamento del Alto Paraná, bendiga nuestro país Paraguay, la triple frontera. Declaramos de que tú eres nuestro Dios Todopoderoso. A ti la honra, la gloria y el poder, y que así sea en el nombre de Jesús. Vamos a escuchar esta canción junto a Johan y Sophie. Si te tengo a ti, lo tengo todo. Que todos tengamos muy buen día aquí en Enfoque, un programa que bendice tu vida.

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3: Gracias, Señor, porque a través de tu Espíritu Santo te podemos adorar, Señor. Gracias.

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Queremos seguir agradeciéndole a la gente por la sintonía, los grandes amigos, hermanos, que siempre están a la escucha. Sí, ya muchas personas ya se despertaron, ya están escuchando la radio, están tomando su matecito, personas que se están preparando para ir a la escuela, al colegio, otras personas sí que se están preparando para ir a trabajar. Bueno, hay que cumplir con las responsabilidades, agradecer a Dios también por este lindo día. A pesar de que hay inclemencia del tiempo, presagio de lluvia, aparentemente, según la Dirección General de Meteorología. Y a propósito, voy a buscar aquí los datos de la Dirección General de Meteorología de nuestro país, a ver qué es lo que señala en cuanto al pronóstico del tiempo. Saludo afectuoso a nuestro querido pastor Derlis Carvalho, ya presto para trabajar y en sintonía de la radio, está escuchando 102.5 FM, así que vaya el saludo afectuoso para él, para toda su familia, y que tenga muy buen día, que sea un jueves bendecido por Dios. Eso hay que declararlo. Bueno, ya enseguidita voy a leer los mensajes que tenemos aquí en la plataforma digital, en la página de Enfoque 102.5 FM. Mucha gente ya está despierta, mucha gente ya está enviando sus mensajes. Bueno, escuchábamos este tema de Inmer Benítez, la última canción que escuchábamos en nuestro bloque anterior, esta canción que se titula Necesito de Ti. Y qué linda expresión, ¿verdad? Qué lindo tema de poder decírselo al Señor: yo necesito de Ti, Señor. Sin Tu ayuda yo no soy nada ni nadie en la vida. Ayúdame en mi andar diario, ayúdame en mi trabajo, ayúdame en mi salud, en mi matrimonio, ayúdame en mi casa, en mi familia, que todas las cosas me puedan salir bien, bien, bien. Yo encomiendo a Ti mi vida, Señor Jesús. Qué gusto, ¿verdad? Aprender a descansar en este Dios maravilloso. Decimos y reafirmamos, porque es bíblico, de que el mundo está bajo el maligno, de que en el mundo siempre hay mal y va a haber, siempre habrá, porque así es. Y en medio de este mundo perverso tenemos que ser salvos, tenemos que tratar de estar bien. ¿Y cómo vamos a estar bien? Primeramente entregando nuestra vida a Jesús, luego hacer su voluntad, hacer lo que dice la palabra de Dios, lo que dice la Biblia. De allí va a mejorar, va a terminar la enfermedad, uno va a recibir la sanidad, porque yo siento en lo más profundo de mi corazón de que en esta mañana, en este amanecer de este nuevo día, hay personas que están llorando de dolor, de enfermedades, de problemas de salud. Y este Jehová Rafa, este Dios sanador, está con nosotros para sanar todas nuestras dolencias. Jesús conquistó en la cruz del Calvario. Por sus llagas fuimos nosotros curados. Y eso es muy importante. Felicitar a las hermanas del Círculo de Oración. Anoche participamos de un tremendo culto de sanidad y milagros, donde personas, quienes se acercaron, quienes fueron hasta el local de la iglesia Meyun, Ministerio Evangelístico Profético Jesucristo Único Mediador de Ciudad del Este, recibieron sus sanidades, sus milagros, todos. Eso es muy importante, aferrarse a Jesús, aferrarse a la iglesia, donde hay presencia, donde hay poder, donde hay sanidad, donde Dios actúa. Yo quiero decirle eso a ustedes y al mismo tiempo no dejar de invitar, sino de seguir invitándole. ¿Por qué? Porque yo también soy testigo del poder de Dios, de la transformación que hay en Cristo Jesús.
de que hay una vida más allá, de que una vida mejor, y Cristo Jesús ya conquistó todo por nosotros en la cruz del Calvario. Así que ten ánimo, ten fe, levántate, levántate en esta mañana, porque hay victoria en el nombre de Jesús para tu vida. Bueno, está bien rico mi matecito. Bueno, vamos a adentrarnos bien al programa el día de hoy. Ya pasaron 45 minutos de las 6 de la mañana. 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Si hay cumpleaños en la casa, mira un poco, Mes de agosto hay muchos cumpleañeros por ahí. Sí. Por acá también nosotros vamos a necesitar de torta con Dani. Estos días nomás de agosto aquí en... Sí, en la radio también, sí, claro, la radio también va a estar aniversario, cierto. Llega nuestro día del niño, mirá un poco, che. El 16, el día del niño, ¿verdad? Sí, es nuestro día, claro que sí. Bueno, vamos a mandar a hacerle a Viviana Pereira una torta bien, ¿cómo se dice? Personificada, ¿verdad? ¿Verdad? Así con el logo de la radio, puede ser así. Sí, mirá un poco, buena idea, estamos mejorando. 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
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Bueno, pasan volando los minutos, che, sinceramente. Voy a mirar acá. Creo que sí tenemos varios mensajes ya en la página de Enfoque 102.5 FM. Tiene que darle me gusta a la página de Enfoque. A ver, señora. A ver, señor, ¿qué es lo que dice Enfoque 102.5 FM? El mensaje de Jorgelina Ayala. Buen día, siervo del Señor, Pastor Ángel, Dios Todopoderoso te bendiga siempre. También para la hermosa audiencia de Radio Parque, éxitos. Quisiera escuchar la alabanza del Pastor Max Antonio Carballo, el tema Volver a Casa. Cómo no, saludo para la hermana Jorgelina, ya hace rato, ya se despertó, ya está por ahí trabajando, ¿sí? Así que saludo para ella, para toda su familia. El mensaje de Bernarda Jiménez Sosa. Buen día, siervo de Dios, estamos en sintonía. Dice Bernarda y yo, dice Jimmy Benítez, saludo para el hermano Jimmy, anoche estuvo participando del maravilloso servicio en la iglesia Meyun, saludo para él, para toda su familia también, muchas gracias por estar en sintonía, que Dios te bendiga, Jimmy Benítez, y siempre te aguardamos allí en la iglesia, ¿sí? Muchas gracias, muy amable. El mensaje del diácono Reinaldo Cabral. Muy buenos días, Pastor Ángel Cáceres, y a la amada audiencia de la programación Enfoque. Excelente la programación Enfoque, que el Señor Jesús siga bendiciendo la programación. Quisiera escuchar la alabanza del Pastor Max Antonio Carballo, el tema Él oirá mi voz. Muchas bendiciones de Dios Todopoderoso al Pastor Max Antonio Carballo y familiares, a los hermanos y hermanas del Ministerio Evangelístico Profético Jesucristo Único Mediador. Muchas bendiciones de Dios Todopoderoso, Pastor Ángel Cáceres y familiares. También dice para Dani Cabrera, que tenga un día glorioso y bendecido. Amén. Muchas gracias. Muy amable. Igualmente para Reinaldo Cabral le redistribuimos el mismo deseo, el mismo mensaje. ¿Está bien? También por acá se hace presente con su mensaje el diácono Martín Gómez. Buen día, Pastor Ángel. Muy linda la programación. Quisiera escuchar una alabanza del Pastor Max Antonio Carballo. El tema, la victoria final. Muchas bendiciones, muchas gracias, muy amable. Saludo para Martín Gómez, a toda su familia, la gente allí de la ciudad de Presidente Franco, en sintonía, acompañando muy de cerca el programa el día de hoy. También por aquí marca presencia con su mensaje la hermana Olga. Olga, buen día, bendiciones, Pastor Ángel, bendecido día para todos. Amén, igualmente, sí, gracias.
Olga, saludo para vos, para toda tu familia, tu marido, toda la gente allí contigo. Así que muchas gracias por la sintonía. A ver, por aquí otro mensaje de nuestro amigo diácono Ronald Benítez. Buen día, Pastor Ángel. Saludo al amigo Dani, dice, y a toda la audiencia. Me gustaría escuchar una alabanza del Pastor Max Antonio Carvalho titulado Peleando la Buena Batalla. Qué lindo tema este, ¿eh? Peleando la batalla. Bueno, vamos a buscar más adelante. Muchas gracias, Ronald. Saludo para vos, para tu familia también. Por aquí el mensaje de Sole Chávez. Saludo para la hermana Soledad, está escuchando la radio con su familia. A ver, su mensaje dice, bendiciones a la amada audiencia. Amén, igualmente, muchas gracias, muy amable. Saludo para Sole Chávez, a toda su familia también, siempre en sintonía. Pueden seguir enviando sus mensajes, ¿sí? Pueden seguir enviando sus mensajes allí en la plataforma digital, en la página de Enfoque 102.5 FM. Vamos a la música, ¿les parece? ¿Cómo no? ¿Cómo no? ¿Cómo no? ¿Cómo no? Tenemos allí, a ver, ¿qué tema nosotros habíamos elegido, Dani? ¿Viviendo por la fe? Creo que alguien sugirió este tema, ¿verdad? Bueno, las personas quienes solicitaron la canción de Max Antonio Carvalho. De uno, de dos, de tres, de cuatro, de cinco, seleccionamos uno. Viviendo por la fe, junto al cantautor Max Antonio Carvalho, aquí en Enfoque, un programa que bendice tu vida.

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7 de la mañana con 8 minutos en la República del Paraguay. Sí, señora, sí, señor. 7 horas con 8 minutos en Ciudad del Este y toda la República del Paraguay. 19 grados la temperatura del momento en la capital este del país. Un saludo afectuoso a la gente laboriosa, gente que está acompañando la sintonía de Radio Parque, su programa Enfoque. En cada amanecer de cada nuevo día, estamos aquí en la frecuencia 102.5. Enfoque, de lunes a sábado, de 6 a 8 de la mañana. Tenemos toda la actualidad informativa, también a veces la participación de la gente, entrevistas, mensajes de esperanza, de fe, de salvación y de bendiciones para todas las personas de la triple frontera, Paraguay, Brasil, Argentina. Vaya el saludo afectuoso a cada uno de los oyentes. Escuchábamos esta excelente canción junto al grupo Judá, Una patria más allá. Qué linda canción, ¿verdad? Tengo una patria más allá de nuestra imaginación, un mundo un poco más allá. De esa manera, entender un poco esta promesa de Jesús, de que Él mismo fue a preparar lugar para nosotros. Hay una ciudadanía celestial para nosotros. Hay una ciudad santa, la nueva Jerusalén, es lo que dice Apocalipsis. Bueno, vamos a mirar un poco en cuanto al pronóstico del tiempo. Parece que va a llover, che, ¿eh? Esa es la sensación que a mí me da. No sé cómo está el clima afuera, ¿sí? Vamos a mirar un poquitito. Hoy es jueves 6 de agosto del 2026. Cielo cubierto a estas horas en la capital del Alto Paraná, 19 grados la actual temperatura. Hay una velocidad del viento de 13 kilómetros sobre la hora, sopla viento del sector norte, ¿sí? La humedad relativa del ambiente del 94%, ¿sí? Sensación térmica 16 grados, ¿sí? Es un poco más bajo la sensación térmica. La temperatura 19 grados, pero la sensación térmica es de 16. Se anuncia lluvia y tormenta eléctrica de lo que resta de la jornada del jueves, según indica el pronóstico del tiempo. ¿Sí? Así mismo es, así mismo es. Bueno, esto es para hoy. Para mañana. A ver, hoy sí, se anuncia lluvia a las 8 de la mañana hasta las 9 horas. A las 10 supuestamente va a salir el sol, va a llover un poco, sale el sol, llueve un poco otra vez por la tarde, y así sucesivamente se va dar en el transcurso del día de hoy jueves aquí en Ciudad del Este, en el departamento del Alto Paraná. Pero sí, con una temperatura máxima prevista para hoy de 24 grados. Para mañana viernes, mañana viernes se anuncia un poco de lluvia, temperatura mínima de 14 grados y una máxima de 18 grados para mañana viernes. El día sábado, la mínima 13 grados y la máxima de 21 grados, según el pronóstico del tiempo. Un poco de lluvia también el sábado. El domingo, temperatura en ascenso, mínima de 14 grados y la máxima de 20 grados, cielo parcialmente nublado y lindo sol para el día domingo, según el pronóstico del tiempo. Bueno, agradecemos a la gente de Ciudad del Este. En Ciudad del Este están trabajando, sí, hace rato ya están trabajando. Entonces queremos agradecer precisamente a cada uno de los oyentes aquí de Ciudad del Este, sí, la gente del microcentro de Ciudad del Este, nuestro agradecimiento. Bueno, vamos a mirar un poco por aquí este turno de las 7 de la mañana.
con toda la actualidad informativa. Tenemos allí el pronóstico del tiempo, claro, sí, ya lo dijimos, ya lo dimos a conocer, el pronóstico del tiempo. Vamos a compartir con ustedes en este preciso momento los títulos que publica en su tapa principal el diario Enfoque, edición de hoy jueves. En su infografía grande con una noticia central, dice: PLRA regala su candidatura en Ciudad del Este para respaldar a Mujica. La fotografía grande allí del presidente del directorio del PLRA, ¿verdad? También Laura Folle, la que salió ganadora en las internas partidarias del Partido Liberal en Ciudad del Este, acompañados por los dirigentes, inclusive allí también la senadora Yolanda Paredes de Cruzada Nacional también. Eso se dio a conocer el día de ayer a través de una conferencia de prensa. Según lo que publica el diario Enfoque en su portada el día de hoy, el Partido Liberal Radical Auténtico, PLRA, volvió a quedar relegado en la disputa por la intendencia de Ciudad del Este, luego de que su candidata electa en internas, Laura Folle, decidiera retirar su postulación para respaldar a Daniel Pereira Mujica, representante de Yo Creo en Ciudad del Este. La decisión fue anunciada por el presidente del PLR, Alcides Riveros, durante una conferencia de prensa realizada en el Senado, donde estuvo acompañado por dirigentes de la oposición. Con la salida de Folle, el liberalismo deja de competir con una candidatura propia en la capital del Alto Paraná. Y bueno, esto todo concentra en cuanto al apoyo que se le da a Dani Mujica a la intendencia de Ciudad del Este por el partido Yo Creo. Otro título que trae diario Enfoque en su portada: destruyen 3 hectáreas de cultivos de marihuana en Itacurí. Esto ya en las zonas allí de, a ver si me acuerdo, Colonia Santa Lucía. Allí se dio a conocer este operativo. Agentes de la Secretaría Nacional Antidroga, SENAT, desarticularon un centro clandestino de producción y procesamiento de marihuana durante un allanamiento realizado en 2 propiedades rurales en la colonia Santa Lucía, distrito de Itacurí. En el operativo fueron incautados 177,25 kilos de marihuana picada, 20 kilos de semillas y diversos implementos utilizados para el procesamiento de la droga. Esto conforme a lo que señala la publicación que trae en su portada el diario Enfoque el día de hoy. Otro título: diputados instan a Itaipú a vender inmuebles y destinar recursos al Gran Hospital del Este. ¿Y cuáles son estos inmuebles? Son las viviendas de Itaipú, son las viviendas del habitacionales, área 1, área 2, área 3, área 4, área 5, área 6, área 7, área 8 de Ciudad del Este, Hernandarias, Mingaguazú. Presidente Franco tiene área, sí, área 5, claro. La Cámara de Diputados aprobó durante una sesión extraordinaria un proyecto de declaración que solicita a la Itaipú Binacional avanzar con la venta de los inmuebles de su propiedad ubicados en las áreas habitacionales 1, 2, 3, 4 y 8 de Ciudad del Este, con el objetivo de que los recursos obtenidos sean destinados prioritariamente al financiamiento del Gran Hospital del Este. La iniciativa fue presentada por el diputado Mauricio Espínola de la ANR, Departamento Central de la Capital, dentro del apartado de menciones sobre tablas, y plantea la utilización de los fondos provenientes de la enajenación de estos bienes para una obra considerada estratégica para el sistema de salud del Alto Paraná, conforme a lo que señala precisamente este proyecto que se está dando en la Cámara de Diputados. Bueno, otro
otro título que trae Diario Enfoque, y justamente ayer nosotros estuvimos allí en la ciudad de San Alberto, y era para iniciar este operativo del grupo Lince en la ciudad norteña de Alto Paraná, que es la ciudad de San Alberto. San Alberto ya cuenta con presencia oficial del grupo Lince. El distrito de San Alberto en Alto Paraná cuenta desde esta semana con la presencia oficial y permanente del grupo Lince de la Policía Nacional, una medida que busca reforzar la seguridad ciudadana mediante patrullajes preventivos, una respuesta más rápida ante hechos delictivos. La incorporación de esta unidad motorizada permitirá una mayor cobertura tanto en la zona urbana como en las comunidades más alejadas.

realizada permitirá una mayor cobertura tanto en la zona urbana como en las comunidades más alejadas del distrito, fortaleciendo las tareas de prevención y brindando un respaldo operativo a las comisarías de la zona. El despliegue forma parte del proceso de fortalecimiento del grupo Lince impulsado a nivel nacional tras la incorporación de nuevos efectivos especializados y la expansión de la capacidad operativa de la unidad en distintos puntos del país. Eso es lo que señala precisamente en cuanto a los títulos precisamente que trae el diario Enfoque. Un poco más para arriba está el pronóstico del tiempo, 22 grados la temperatura máxima prevista y que pronostica en su tapa el diario Enfoque, con un cielo oscuro cubierto. Anuncia lluvia y también tormenta eléctrica para hoy en Ciudad del Este, el departamento del Alto Paraná. Se presenta la jornada cambiaria en cuanto a la cotización de monedas extranjeras. El dólar a la compra 5.910 guaraníes, 5.960 a la venta. El real brasileño a la compra, real se cotiza 1.135 guaraníes a la compra, 1.160 guaraníes a la venta. El peso argentino 3.65 a la compra, 3.85 a la venta. El euro 6.900 guaraníes a la compra, 7.250 guaraníes a la venta. Son los títulos que trae en su portada el diario Enfoque el día de hoy. Tienen que leer, tienen que entrar allí en la página del diario Enfoque. Tiene que darle me gusta a la página de diario Enfoque en el Facebook para leer estas noticias regionales y también nacionales, ¿sí? En el Facebook, la página de diario Enfoque. 21 minutos de las 7 de la mañana, sí señora, sí señor. 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Sí, señora, sí, señor. Seguimos avanzando la mañana de Radio Parque aquí en su programa Enfoque. 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

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Saludo a la gente emprendedora, laboriosa de Nani Store, siempre acompañando muy bien de cerca el programa. 25 minutos de las 7 de la mañana, pero qué rápido, che, mira un poco. El reloj no queda quieto, El tiempo no se detiene. Los minutos avanzan. Sí, sí, sí. Y Enfoque continúa adelante en este día jueves 6 de agosto. Bueno, a ver un poco, voy a mirar aquí la página de Enfoque 102.5. Parece que hay algunos mensajes. Sí, ya se despertaron todos ya los hermanos, hace rato ya. La pastora Eugenia, aquí está su mensaje. Muy bendecida mañana, pastor Ángel. Dios siga bendiciendo la hermosa programación de Enfoque. Muchas gracias, muy amable. Saludo para la pastora Eugenia, toda su familia. También por aquí el mensaje del diácono Yamil Vera. Buen día, guerrero del Señor, pastor Ángel. Que Dios bendiga grandemente tu ministerio y vida. Y también la audiencia, saludos. Muchas gracias, muy amable. Igualmente, saludo para Yamil. Hace rato ya está recorriendo por allí, trabajando. Saludo para Yamil Vera, toda su familia también, siempre en sintonía del programa. Por aquí se hace presente con su mensaje el presbítero Darío Santander. Muy buenos días, pastor Ángel, bendecido día. Que la paz de Cristo inunde nuestras vidas y el gozo del Espíritu Santo nos acobije en este día glorioso. Bendiciones al pueblo bendito del Ministerio Meyum, dice, el mensaje de Darío Santander. Saludo para él, para toda su familia. La gente del microcentro de Ciudad del Este ya trabajando a estas horas, ya hace rato ya. Y a través de la persona de Darío Santander, a todos los sacerdotes, el saludo afectuoso como líder del presbiterio. Y hoy, para no olvidar nomás, a modo recordatorio, ¿sí? Reunión de intercesión jueves, hoy, esta noche, 18:30 horas, en la sede central de Meyum de Ciudad del Este. Por aquí también el mensaje de la diaconisa Sara Vallejo. Buen día, bendiciones, pastor Ángel, el Señor te bendiga siempre. Mis saludos, dice, a los pastores de nuestro ministerio Meyum y a toda la audiencia. Muchas gracias, muy amable. Saludo para la líder Sara Vallejo, toda su familia también. Muchas gracias por la sintonía. Por aquí también se reporta la diaconisa Juana Agüero. Buen día, pastor Ángel, Dios bendiga grandemente. Saludo a la amada audiencia. Dice que hoy sea un día de victoria para cada uno. Muchas bendiciones. Igualmente, muchas gracias, muy amable. Saludo para Juana Agüero, toda su familia, la gente de la ciudad de Presidente Franco. Por aquí también recibo el mensaje de la líder Sandra Gómez. Bendiciones, pastor Ángel Cáceres, y para toda la amada audiencia. Saludos, dice, a la familia Meyum. Muchas gracias, muy amable.

a Yamil Vera, que hoy está cumpliendo un año más de vida. Muchas felicidades para Yamil, que cumpla muy feliz cumpleaños, que el Señor Jesús les bendiga grandemente, grandemente, sí. Tenemos allí, sí, la musiquita de feliz cumpleaños. Sí, hay que brindar, claro que sí, sí, sí. Muchas felicidades para Yamil Vera. ¿Cuántas velitas será, eh? 30, 40, 50, por ahí. Saludos para Yamil, con buena onda. Dios te bendiga, muchas gracias, que pase muy bien este día de tu cumpleaños. También por aquí el mensaje de la diaconisa Lorena Gómez. Dios bendiga, Pastor Ángel, excelente programación. Quería desearle un feliz cumpleaños, dice a mi amado esposo, el diácono Yamil Vera, que hoy está de cumpleaños. Mirá un poco, hace rato ya este mensaje de Lorena, ya estamos cumpliendo con el cumpleañero. Muchas felicidades para Yamil, sí, cualquier momento le vamos a traer acá en la radio, sí, sí, claro. Muchas felicidades para Yamil, que cumpla muy feliz. Bueno, ahora sí, ahora sí, ahora sí, ahora sí, bueno, bueno, bueno, bueno, bueno, muchas felicidades para Yamil Vera. ¿Será que va a invitar la torta, Dani? Puede ser una torta de panadería y confitería Santi. 31 minutos de las 7 de la mañana, sí señora, sí señor, 19 grados la actual temperatura en la capital del Alto Paraná. La siguiente propuesta musical junto a Dani Berrios, este tema que a mí me encanta escuchar personalmente porque tiene un contenido bellísimo, rico contenido realmente este tema, Entrégalo al Señor, así se llama la canción que vamos a escuchar junto a Dani Berrios, aquí en Enfoque, un programa que bendice tu vida.

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0: 47 minutos de las 7 de la mañana en la República del Paraguay. 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Queremos agradecer a cada uno de los oyentes. Ha llegado este momento tan especial de poder compartir este bloque de enfoque bíblico, hablar un poquito de la palabra de Dios, de algunos versículos de la Biblia. Y como es habitual, el compañero Dani Cabrera ya lo tiene allí preparado, la presentación de Enfoque Bíblico.
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0: Muy bien, la palabra de Dios que nos lleva hasta el libro de Segunda de Corintios, el capítulo 5 y el verso número 17, es un versículo bíblico muy conocido por la gente, pero estuve yo pensando y analizando un poco acerca de una mejor vida, cómo es lo que uno puede tener una mejor vida, y encuentro yo en la palabra de que uno puede tener una mejor vida, pero en Cristo Jesús. Y al mencionar de esa manera, ya me lleva a este pasaje bíblico, donde dice, Segunda de Corintios capítulo 5 y el verso número 17, de modo que si alguno está en Cristo, nueva criatura es. Las cosas viejas pasaron, he aquí todas son hechas nuevas. Todas son hechas nuevas. Qué bendición, qué gusto poder saber de que en Cristo Jesús podemos tener una vida mejor, una vida más allá de nuestra imaginación. Y para tener una vida mejor, de hecho que hay que empezar todo de nuevo, hay que comenzar de nuevo. Ese es el fundamento y eso es lo que dice este versículo bíblico, ¿verdad? Un nuevo comienzo. Hay que dejar el pasado, el de ayer, sufrimiento, derrotas, ¿sí? Cosas que no se dieron, entonces las culpas, los errores, los viejos hábitos pierden el dominio sobre la persona cuando esa persona desea cambiar. Y hay que cambiar no para el mal, sino hay que cambiar para el bien y ponerlo como un fundamento, como un objetivo, un nuevo comienzo. Dios actúa, depende de cómo uno actúa también, si toma una decisión determinante para obrar y para mejorar su vida. Entonces, el hombre en sí tiene esa libertad. Dios mismo le da al ser humano el libre albedrío, la de elegir, de seguir en su vida antigua, en la vida de sufrimiento, de derrotas, de escasez, de enfermedades, una nueva creación, venir a Dios, aceptar a Jesucristo, porque aquí el apóstol Pablo menciona y afirma firmemente, de modo que si alguno está en Cristo, nueva criatura es. Si yo estoy en Cristo, soy una nueva criatura. Hay un nuevo comienzo. Hay una nueva creación en mi vida. ¿Por qué? Porque Dios cambia el corazón humano desde adentro y da una identidad limpia. ¿Qué es lo que Dios quiere? Quiere limpiar. Quiere cambiar ese corazón de piedra, ese corazón de orgullo, ese corazón sucio lo quiere cambiar con un corazón de carne, con un corazón limpio, con un corazón sensible, un corazón acorde a la voluntad de Dios. ¿Para qué? Para que Dios mismo pueda habitar en ese corazón y pueda gobernar. Eso es lo que hay que hacer. Darle la oportunidad a Dios de un nuevo comienzo, de una nueva creación, una nueva vida para nosotros. ¿Por qué? Porque Dios mismo tiene que tener ese contacto, esa comunión, ese gobierno de nuestra vida, ¿sí? La distancia espiritual y una amistad sincera con el Creador. Acercarnos a Dios. Muchas veces decimos de que creemos en Dios, muchas veces profesamos una fe, una religión, una iglesia, decimos que confiamos en Dios, pero cada día estamos más lejos de Dios. ¿Por qué? Porque no vivimos la vida conforme como Dios quiere, conforme como manda la Biblia, porque la vida en Dios es vivencia, es vivir la palabra, es obedecer, sobre todo tener una vida con propósito. Y tú tienes esa decisión esta mañana, la de seguir viviendo esa vida antigua, esa vida de tristeza, esa vida de derrota, de fracaso, esa vida de mentira, de engaño. Eres tú quien tiene que poner punto final a eso y tomar la decisión. Y la mejor decisión en la vida es volverse cristiano, es obedecer la palabra, es aceptar a Jesucristo como Señor y Salvador de nuestras vidas. Porque aquí dice: nueva criatura es, las cosas viejas pasaron y he aquí todas son hechas nueva. Entender también de que cuando uno acepta a Jesucristo como Señor y Salvador de su vida, hay una renovación física, emocional, una renovación mental en la mente del ser humano. ¿Por qué? Porque la cabeza es el que gobierna, el que maneja al cuerpo. Pero ¿qué pasa si la cabeza está dolida, está confundida, no tiene dirección, no sabe qué hacer? Entonces difícilmente es para que los demás miembros del cuerpo puedan funcionar bien. Entonces, cuando uno viene a Cristo, cuando acepta a Jesús como Señor y Salvador de su vida, entonces viene consigo una renovación mental. La mente es lo que le domina al ser humano. Y ahora yo le pregunto: ¿qué hay en tu mente en este preciso momento? ¿Qué clase de pensamientos están en tu cabeza? ¿Sí? ¿Pensamientos de bien? ¿Pensamientos de mal? ¿O hay tanta suciedad? ¿O de repente es más que una bomba atómica, un bombardeo constante del mal en la cabeza? Y eso es lo que le lleva a ejecutar en la vida del ser humano algo, sea algo bueno o sea algo malo. ¿Por qué? Porque el ser humano es producto de su mente, de su conciencia. Por eso es importante renovar la mente, ¿sí? No conformarse a este mundo, sus deseos, los placeres de la vida, el pecado que nos asedia, el pecado que está allí siempre, golpeando puerta, incitando para pecar, para cometer errores, para infringir las leyes de Dios. Y allí donde uno se derrota a sí mismo cuando comienza a pecar, cuando desobedece a Dios. Pedirle a Dios una renovación mental. Sobre todo su guía. Las decisiones se toman bajo paz y sabiduría del Espíritu Santo. Cuando uno va a tomar decisiones en la vida, siempre hay que consultar a Dios, a este consejero, a Jesús, al arquitecto de nuestra vida, que es Dios. Si es bueno tomar una cierta decisión, si es su voluntad, va a salir bien o va a salir mal. Pedirle mucha paz a Dios, mucha sabiduría. De esa manera crecer en su presencia. Pedirle un crecimiento emocional, un crecimiento espiritual. Así como el cuerpo crece y necesita cada día mejorar, así también nuestro espíritu, nuestra alma necesita crecer en la presencia de Dios. Pero ¿cómo va a crecer? Va a crecer a través de la palabra de Dios. La palabra de Dios es alimento para nuestro cuerpo, es medicina para nuestra salud emocional, es vida para nuestro espíritu, la palabra de Dios. Por eso es importante obedecer a Dios, obedecer su palabra, porque hay una vida más allá de nuestra imaginación, hay una vida mejor para cada uno de nosotros. En este momento yo quiero orar contigo. Vamos a agradecerles a Dios por esta mañana tan especial que nos concede de poder estar juntos a través de la radio, a través de este programa, de estar en sintonía no solamente con la radio, sino en sintonía con un enfoque hacia Dios. Padre Celestial, muchas gracias. Este momento especial que nos concede de hablar de tu grandeza, de la vida que tú quieres para nosotros, una vida mejor, una vida plena, de paz, de gozo, de bien y de bendiciones. Yo oro a ti en este preciso momento por centenas y miles de personas que están a la escucha de la radio y están orando porque creen en tu palabra y en tu promesa. Bendiga nuestras vidas esta mañana y siempre. Cada señor, señora, cada niño, cada joven, cada persona. Gracias, Padre, por bendecir nuestras vidas, por bendecir nuestra ciudad, por bendecir nuestro país, por bendecir la frontera. Gracias, Padre mío, por el programa Enfoque. A ti la honra y la gloria en el nombre de Jesús. Amén. Llegamos a la parte final de nuestro programa. Que pase muy bien el resto del día. Nos vamos con la promesa de volver mañana, si Dios así lo permite, a partir de las 6:00 aquí en la 102.5 FM Radio Parque. Será hasta entonces. Muchas gracias. Hasta mañana. Muchas bendiciones para todos.

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Buenos días, buenos días, buenos días para todos. Buenos días para mí. Hoy me siento muy alegre, hoy me siento muy feliz. Vamos a tener lluvia, así como están las cosas. La porra de Guaramara en zapatilla y pidiendo un bol después de asustar al todo. Y eso es lo que estaba diciendo ayer. Este tipo de cosas ya ocurrió en Asunción. Y después se le oyó al porra comiendo pancho en un... en la calle. En un panchero, como se le dice. Lomitero o panchero. Y este ocurrió la misma cosa. Se iba caminando por la calle y de repente aparece un bol y le lleva. Era de esperarse. Esto es lo que estaba diciendo. De repente le meten, le meten bodoque, le tiran con cualquier cosa. ¿Qué va a decir? ¿Qué va a reclamar? Nada no puede reclamar. Si lo que ella quiere es asustar a la gente. Cuestionada jueza impone restricciones de solo 10 metros en un caso de violenta agresión. La denunciante había solicitado una restricción de 600 metros al sostener que la presunta agresora representa un riesgo para su integridad. Sin embargo, el juzgado fijó una distancia que la víctima considera insuficiente para brindar una protección efectiva. Bueno, llegó Bocinha Colo Colo. Qué fiesta, qué show. Casi se llenó el estadio. Dando la bienvenida a Bocinha en el Colo Colo de Chile. De arriba se tiró un paracaidista trayendo la remera que lo entregó. Fue ovacionado todavía. No empezó a jugar Bocinha y ya está causando furor en toda Chile. Se ganó el cariño de toda la gente de Chile. Y no solamente del club de Colo Colo, sino del equipo contrario también. Una locura lo que está haciendo Bocinha en Chile hoy en día, desde su llegada. Erasmo Carlos cantando este clásico que se llama Mujer. 23 minutos de las 8 en Paraguay.

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1: Y 7 minutos a las 8 de Paraguay. Policía busca afanosamente a ciudadanos vinculados a investigaciones sobre mafias y narcotráfico en Ciudad del Este. La Policía Nacional busca afanosamente a Xiaolun Xu, también conocido como Xu Xiaolun, ciudadano de origen asiático y nacionalizado argentino, cuyo nombre aparece desde hace años en investigaciones policiales y judiciales relacionadas con presuntas estructuras criminales que operaban en Alto Paraná. Varios casos y procedimientos que extranjeros en estos días lo vincularían en un nuevo hecho y la mafia. El extranjero cobró notoriedad en el 2016 cuando agentes policiales allanaron su departamento en el edificio Globo Center en el microcentro de Ciudad del Este, dentro de una investigación por un millonario robo en el que estaban involucrados agentes policiales. Durante el procedimiento fueron encontrados armas de fuego, cocaína, marihuana y 3 ejemplares vivos de yacaré. Pero el episodio más llamativo ocurrió meses después. En diciembre de ese mismo año, una nueva intervención antidrogas en su residencia permitió localizar un importante arsenal compuesto por armas largas, ametralladoras, miras telescópicas y silenciadores, además de sustancias presumiblemente vinculadas al narcotráfico. Según las sospechas manejadas entonces por los investigadores, habría cumplido un supuesto papel logístico dentro de una estructura criminal de origen oriental relacionada con extorsiones a comerciantes y otros hechos delictivos. El hombre no fue encontrado durante aquel procedimiento y posteriormente fue declarado en rebeldía por la justicia paraguaya. Un hombre que vuelve a estar bajo la lupa. Su historia no se limitó a las investigaciones policiales. En años anteriores, Su también apareció con expedientes judiciales promoviendo denuncias contra funcionarios del Ministerio Público. En el 2021, el jurado de enjuiciamiento de magistrados rechazó y archivó por unanimidad una denuncia presentada por Su contra la fiscal de Ciudad del Este, Estela Maris Ramírez Medina, relacionada con investigaciones sobre el presunto lavado de dinero y delitos ambientales. Ahora su nombre vuelve a estar bajo la lupa de los organismos de seguridad. La pregunta es inevitable. ¿Dónde está Xiaolun Xu y qué vínculos mantiene actualmente en Alto Paraná? La búsqueda policial vuelve a poner sobre la mesa un viejo expediente que nunca dejó de generar sospechas alrededor de las estructuras criminales que operan en la frontera.

Policía aclara procedimiento tras video viral y confirma detención de joven en Capital Miranda. La Policía Nacional salió al paso de la polémica generada en redes sociales tras la difusión de un video grabado durante un procedimiento realizado en el barrio San José de Capital Miranda, departamento de Itapúa. Según el informe oficial, un joven de 21 años fue detenido en la madrugada de este miércoles en el marco de una investigación por un supuesto hecho de hurto. Durante el operativo, agentes de la comisaría 11 recuperaron un par de calzados de la marca New Balance, una planchita para el cabello de color lila, un arqueador de pestañas y una corta cutícula, objetos denunciados como hurtados y que fueron incautados como evidencias. Horas después de la intervención, la madre del detenido llegó hasta la comisaría acompañada de otra mujer para cuestionar el procedimiento policial. En medio de la discusión, una de ellas grabó un video que posteriormente fue difundido en redes sociales, generando diversas reacciones entre los usuarios. Ante la viralización de las imágenes, la Policía Nacional aclaró que el procedimiento fue realizado conforme a las disposiciones legales y comunicando al agente fiscal Gustavo Alonso, quien dispuso que el joven permanezca detenido en libre comunicación, mientras que los objetos recuperados sean remitidos al Ministerio Público para continuar con la investigación. 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

Son las 9 de la mañana en Paraguay. Se largó la lluvia. Se vino la lluvia. Después esto se anuncia que vamos a tener exceso de temperatura, inclusive menos de 10 grados. O sea, el fin de semana vamos a tener bastante frío. No fresco, sino frío, según pronóstico del tiempo. O sea, esta es la premisa de lo que se viene. Descenso de temperatura para estos días. La despedida del invierno. Ya, eso es. Nos vamos a España, pero en España hace un calor de locos, así que tranquilamente allá verano, sin problemas. Te quitas toda la ropa, te tiras a la playa, a disfrutar del verano con todo, con una cervecita bien fría. 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

0: están de viaje.
1: 9:03 de la mañana en Paraguay, 26 grados de temperatura. 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
1: 7 minutos ya de las 9 en Paraguay. Bueno, llovizna a estas horas.

Bueno, lluvia y descenso de temperatura para el este. Es lo que estamos anunciando ahora mismo. Así que no salir desabrigado si tienes algún tipo de eventos para el fin de semana. De repente nomás va a bajar la temperatura. Aprenden a hombre por presunta violencia familiar. Agentes del puesto policial número 11 del barrio Santa Ana aprendieron a Marcelo Augusto Guillén, sindicado como supuesto autor de un hecho de violencia familiar. La intervención se realizó tras una denuncia recibida en la oficina de guardia. Los policías acudieron al lugar, procedieron a la aprehensión del sospechoso y lo trasladaron a la sede policial para el procedimiento de rigor. El caso fue comunicado al Ministerio Público, que dispuso que el hombre permanezca detenido a disposición de la Fiscalía.

así va a estar la temperatura. Hacia el final de la jornada, el ingreso de un frente frío favorecería aún más la ocurrencia de lluvias dispersas en gran parte del territorio nacional, acompañadas de ocasionales tormentas eléctricas afectando principalmente al norte, este y sur oeste o sureste de ambas regiones. Esta condición persistiría hasta mañana viernes. Tras su paso, los vientos irán rotando al sector sur con intensidad moderada en todo el territorio nacional. Además, se prevé un descenso de las temperaturas durante los próximos dos días, por lo que los amaneceres presentarían frío a frescos con temperaturas mínimas entre 9 y 20 grados. No obstante, las tardes continuarían siendo cálidas e incluso calurosas, principalmente en sectores del Chaco, agrega el reporte meteorológico.

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1: Parte final del programa. Buen día, Sofi. ¿Cómo estás? Excelente jornada para ti. Ya está preparada aquí para informarles de todo lo que ocurre en nuestra zona, en el Alto Paraná. Dani, los controles centrales, como siempre, de la radio 102.5. Desearles un lindo jueves con 26 grados de temperatura. Hoy, 6 de agosto, 2026. Nos vamos. El clima que va a estar inestable y bastante fresco el fin de semana, así es que hay que abrigarse. Soy Freddy Javier, solamente me resta decirles chau, chau.
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0: buen día para todos. ¿Cómo están? Bendecido jueves. Y qué tremendo jueves el que estamos teniendo ya a estas horas de la mañana. Miren, gente, ni siquiera son las 10, ni siquiera estamos llegando al mediodía. Y todas las cosas que ya han sucedido es algo realmente, para contenido de análisis. Pero bueno, nosotros ya estamos listos para informarnos. Hoy estaré participando en un evento de TEDIC, ¿verdad? Por tal motivo, hoy vamos a despedirnos de la programación un poquito más temprano, pero con la promesa, por supuesto, de mañana compartirles todo lo referente a, en este caso, el tema de hoy va a ser cómo defender los derechos humanos dentro del ámbito digital. Entonces voy a estar también compartiendo con ustedes todas estas informaciones que realmente son de alto valor, ¿sí? Como primera tendencia, y creo yo la noticia de la semana, del mes, del año, como ustedes lo quieran llamar, les quiero contar que esta mañana se presentó Jorge Brites, el ex titular del IPS, ante la justicia a 2 días de ser imputado. Les cuento que todo esto se da, ¿verdad?, por una causa que está abierta en su contra y también en contra de 7 personas, 8 personas contándole a Vicente Battaglia, que está de viaje, entre comillas, desde julio en otro país, tiene una orden de arresto, ya tiene una orden internacional, ¿verdad? Esta mañana se presentó Jorge Brites, se puso a disposición en la causa abierta en su contra, que es lesión de confianza. Esto sucedía esta mañana, y bueno, él asistió tranquilamente, sin ningún tipo de problema. ¿Y qué pasa? Se le concedió justamente una libertad ambulatoria. Es una noticia en desarrollo. Él se presenta, pero le conceden la libertad ambulatoria al ex titular del IPS, Jorge Brites. Como les dije, una noticia en desarrollo que vamos a ir hablando en el transcurso de la mañana. Buen día, compañero, ¿cómo estás?
1: Hola, Sofi. Audiencia de la radio, saludos cordiales para todos. La información atende hasta donde llegan. Qué rata, por Dios. El hecho ocurrió jurisdicción de la Comisaría Tercera Barrio Obrero. Dice que era las 18:45 de la tarde-noche. Este hecho ocurrió en el interior de la parroquia San José Obrero. ¿Sabes qué llevaron? Una canasta de alimentos básicos que se estaba preparando para la donación. Dejaron ahí en la puerta principal de la parroquia mientras se celebraba la Santa Eucaristía. Al término vinieron a buscar Deipori. La coordinadora del Consejo Pastoral, Rosa Elizabeth Medina Pavón, de 59 años, denunció este hecho. Se recurrió al sistema de circuito cerrado de un vecino y ahí pudieron divisar de que una persona del sexo masculino con una muleta ingresaba al predio de la parroquia en compañía de una mujer con una criatura en brazos. Al rato volvieron a salir con la canasta más grande llena de alimentos. Se acerca un automóvil de color rojo, abordan ese vehículo y se van. No podés, mi querida.
0: Y vos sabés que, te cuento, compañero, que no es la primera vez que sucede, porque ellos tienen dentro de la parroquia, tienen su pastoral social, ¿verdad? Ellos cada mes, ellos hacen estas visitas. Y mira qué maldad, porque te digo, tal vez haya necesidad, perfecto, pero, ¿verdad? Para eso hay que acercarse, una persona se puede acercar hasta en la parroquia, si es ahí del barrio, de la comunidad, y se anota, porque realmente reciben muchísima ayuda. Si no es de eso, también es a veces de leche, de repente estas leches que son, que tienen las vitaminas y demás, ¿verdad? Ellos hacen un trabajo, pero fenomenal, y es muy triste porque no es la primera vez que se recibe estas visitas indeseadas. Y seguramente que no dudaría que son mismas personas de la comunidad otra vez.
1: Y puede ser. Imagínate, y durante el desarrollo de la Santa Misa, se tenía que presentar como ofrenda esta canasta de alimentos. Se tenía que presentar, y posteriormente el sacerdote ya le da el destino final ya hecho. Y eso se llegó a hacer. Ellos vinieron, buscaron la canasta para presentar ante el altar como ofrenda durante el desarrollo de la Santa Eucaristía y desapareció.
0: Y la canasta.
1: ¿Daipori? No, terrible, demasiado ya.
0: Qué locura.
1: A ver, otro informe. A ver si esto... Pero tampoco es bueno esto. Denunciante Felipe Casiano Sala. Es un brasileño de 31 años. Él señala que llegó hasta el centro comercial de Ciudad del Este con un amigo de nombre Darlan Mota y su enamorada Bruna Moreira García. Se dirigieron a un local llamado Grupo April S.A., interior del Shopping París. Fueron atendidos por un vendedor de nombre Igor Rocha. Me suena. Realizaron compra de celulares por valor de 4.800 reales. El comprador mantenía contacto con el señor Igor. El vendedor le decía que le estaría enviando las mercaderías el día 13 de julio. El denunciante vuelve a escribirle preguntando por su mercadería. Cuando se percata que el vendedor dejó de responder los mensajes del denunciante hasta la fecha. Llegaron a Ciudad del Este nuevamente, formalizaron la denuncia, pusieron a consideración las autoridades paraguayas y hasta ahí nos quedamos. Qué triste. Y se repite una y otra vez, sin que nadie tome carta en el asunto.
0: Así mismo es.
1: Qué bárbaro. A ver. Y esto tampoco es bueno. Y estamos hablando de una información que llega desde la Comisaría Sexta de Presidente Franco. Este informe señala que la policía tuvo una intervención en el Centro de Salud de Presidente Franco. Estamos hablando de un supuesto hecho punible de aborto. La víctima, una adolescente de 15 años. La mamá tiene 37. Son de Tomás Romero Pereira, departamento de Itapúa. Atendiendo las instrucciones impartidas por la agente fiscal de turno, Viviana Sánchez, llegaron hasta el centro de salud de Presidente Franco, área de ginecología. Conversaron con el doctor Roger Maciel, médico ginecólogo. Este manifestó que la adolescente ingresó al nosocomio alrededor del mediodía, presentando abundante hemorragia genital. Refirió además que tras la evaluación clínica y los estudios laboratoriales practicados, se constató que la misma cursaba un embarazo sí presentaba un cuadro compatible con un proceso de interrupción del mismo criminal. Posteriormente, personal policial femenino mantuvo entrevista con la adolescente. Ella manifestó en presencia de los intervinientes haber ingerido voluntariamente medicamentos con fines abortivos, los cuales, según sus dichos, le provocaron el sangrado, por lo que fue asistida. La menor refirió ser oriunda de la ciudad de María Auxiliadora, departamento de Itapúa, señalando que los citados medicamentos fueron adquiridos en una farmacia denominada San Diego, kilómetro 44 de aquella comunidad, en compañía de su novio. Igualmente manifestó que actualmente reside en esta ciudad, donde trabaja como niñera en el domicilio de su tía, barrio Las Mercedes de Presidente Franco. ¿Qué pasará con esta nena? ¿Qué pasará con el novio? La pelota está en la cancha de Viviana Sánchez, la agente fiscal de turno en lo penal. Uno peor que otro. Digo, por los informes. Muy fuerte. Comisaría Tercera, Barrio Obrero, en la información del capítulo policial. La información señala que eran las 17:15 de la tarde cuando ocurrió un hecho de robo agravado en el interior del local comercial denominado Eversel. Se dedica a la asistencia técnica, venta de teléfonos celulares y servicios de cobranza. Este local está ubicado en el interior del mercado de abasto del Barrio Obrero. ¿Qué llevaron? De dinero en efectivo. Acá en el informe dice monto a determinar correspondiente a la recaudación de los servicios de cobranza que presta el local. Huepa, aquí pago, pago express, acá puedo, e Infonet. El muchacho señaló que estimativamente le llevaron 60 millones de guaraníes más dos aparatos celulares. Dice que los supuestos malvivientes llegaron hasta el local a bordo de una motocicleta. El acompañante se baja, ingresa al local y sin mediar palabras le dice la plata y los teléfonos. Llevó este visitante, entre comillas, la plata y dos teléfonos celulares. Estos aparatos celulares tenían GPS, o sea, cuentan con GPS. Intervino la policía, se le dio seguimiento, doye Jupité y la mondaja afuera, pero recuperaron los dos teléfonos en un pasillo angosto, en un sector del barrio Remancito. Sector 4, para ser más exacto. Pero de la plata, nada. Seguro que llevó Joao, ¿verdad, Sofi?
0: Así es. Joao ya se fue.
1: Sí.
0: Hoy.
1: Exacto. Y es una linda plata, ¿verdad? 60 millones.
0: Tenemos tiempo para otro. Muchas cosas pueden hacer por 60 millones.
1: ¿Cómo?
0: Puedes resolver tu vida con 60 millones.
1: Sí, claro. Dice que en el interior de la escuela y colegio privado subvencionado Damas Salesianas, kilómetro 20 a Caray, 300 metros de la ruta PY02, tuvo una intervención la Policía Nacional referente a supuesto hecho de amenaza. Ya que sea. Dice que la policía llegó hasta este local educativo, conversaron con la directora Vilma Mariela González de López. Ella señaló que ayer a la media mañana fue alertada de un escrito por la puerta del sanitario masculino nivel primario, que decía lo siguiente: Sábado, no venir. No hay clases. Jueves, tiroteo. No venir a las 13 horas. Séptimo grado. La directora activó el protocolo de seguridad y se suspende la clase para el día de mañana, es decir, para hoy. Continúan las averiguaciones. Y bueno, mejor prever que curar, ¿no?
0: Así mismo. ¿Qué te parece, compañero, si es que ahí sí una parte lo dejamos para la vuelta de la pausita?
1: Mira, me queda apenas una sola información. ¿Te parece si me aguanta un segundo?
0: Sí,
1: y ya liquidamos
0: problema.
1: El expediente.
0: Sin problema.
1: Sí, y los dos casos son, o sea que el último caso de otra vez de Mingaguazú. Y dice que Alex Eduardo Marín Román, de 20 años, está desaparecido. Está, este muchacho salió de su casa, su hermano, muy preocupado, llegó hasta la policía y denunció de que el muchacho está con paradero desconocido. Y con eso cerramos capítulo policial, al menos hasta esta hora de la mañana, mi querida Sofi.
0: Genial, y si surge alguna otra información, entonces quedamos atentos, ¿te parece?
1: Sí, señorita, señora. Hasta ese momento.
0: Hasta ese momento. Aristides Gullón nos comparte la primera parte de los informes policiales. Para comentarles nomás, antes de ir a la pausa, que Jorge Brites obtuvo la libertad ambulatoria. ¿Qué significa eso? Ahora que él, dentro de este proceso penal, va a estar ligado a la investigación, pero no cumple una prisión preventiva, no tiene algún tipo de... o sea, que tiene una facultad de moverse, etcétera, etcétera. Y vamos a ver cómo termina. Se negó a dar declaraciones al respecto. Nos vamos a nuestra pausa y volvemos.
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0: todo, a pesar del mal tiempo, bueno, por fin ahora tenemos la oportunidad de hablar un poquito con el nuevo director del hospital, el doctor Cristian Martínez, que está aquí. Bueno, una pequeña espera, pero de todos modos valió la pena. Otro día para Radio Parque. ¿Cómo le va a usted?
1: Hola Luis, hola la audiencia de Radio Parque, hola Sofía.
0: Bueno, doctor, hace poco comenzó, asumió usted como nuevo director, ahora ya planificando todo, las distintas áreas de cómo a partir de ahora se va a ir manejando el hospital.
1: Y realmente fui conociendo un poco ya íntimamente el hospital de cada región. Estaba más en la parte del trauma y en esa zona conozco, pero ahora se amplió un poco todo el hospital y realmente muchas cosas podemos mejorar.
0: Creo que sí, doctor, hay muchas cosas que mejorar, pero lo primordial por lo menos ya se ha solucionado, que es el tomógrafo, ¿verdad? Pues era una necesidad que paró por un buen tiempo, pero ya se está funcionando.
1: Sí, gracias a Dios ya terminaron el tomógrafo operativo, ya haciendo tomografía de todas las regiones. Por ejemplo, viene un señor de Minas Gerais con un pedido de estudio, que le, como viene de lejos, hay que eso actualizar, ¿verdad? Tener en cuenta también que estamos siguiendo los convenios con IMAP para las tomografías, así que no son de urgencia, así tratamos de descomprimir un poco lo que es nuestro aparato, ¿verdad? Que trabaja todas las 24 horas.
0: Así es, bueno, Sofía, por el tiempo también que tiene el doctor, se va a incorporando en este momento de aquí a poco, así que vamos a tener con el diálogo con él, Sofía.
2: ¿Cómo le va, doctor? Qué gusto poder saludarle.
1: Buen día, Sofía. ¿Cómo están? Agradecido siempre el interés hacia el hospital, ¿verdad? Que también ustedes son un instrumento para toda la población, para poder saber de los pormenores del hospital.
2: Usted sabe que más o menos, ya le había comentado a Lucho, más o menos 2 días después de que usted asumió, una persona escribió en Facebook que ya había un cambio, que había salido una persona a explicarles, a decirles qué turno había disponible. Entonces, esta persona escribió que hubo ese cambio ya en la parte humana también dentro del hospital y creo que ya está ahí por ahí también su mano. Entonces, felicitarle por este gran inicio que está teniendo también en pos de la mejora, por supuesto, de nuestro querido hospital regional.
1: Sí, como primero como alto paranaense, ¿verdad? Y sobre todo que vengo de una familia humilde, ese es un poco una misión que tengo. Me estoy dedicando casi 24 horas al día al hospital, ¿verdad? Cuando iba a tomar el compromiso dije, ¿verdad? Tengo que estar ahí. Y en ese sentido agradezco muchísimo a mis compañeros porque me reciben, ¿verdad? Siempre tendría que haber algunos cambios para mejorar y refrescar un poco el personal también. Pero estoy recibiendo primeramente el apoyo de mis compañeros, la gente, y eso motiva mucho a seguir, ¿verdad? Creo que siempre un cambio trae una esperanza, ¿verdad? Si bien las necesidades siguen iguales, ¿verdad? Tratar de hacer de a poquito lo que podamos y esté en nuestras manos va a ayudar muchísimo, ¿verdad? Siempre algo que podamos hacer para beneficio ayuda, ¿verdad?
2: Así mismo. ¿Y cuál es la hoja de ruta, como se dice, que se va a estar utilizando, ¿verdad? Seguramente que hay millones de prioridades, pero ¿cómo va a ser de ahora en más? ¿Qué servicios se van a fortalecer o cosas así? Si se puede adelantar, claro.
1: Sí, estos 60 días yo me propuse conocer bien el hospital, la necesidad de cada uno, porque no podemos dejar ningún rincón de lo que sabemos que todo es importante, desde la vacunación hasta la cirugía y los pacientes de trauma, ¿verdad? Yo vengo de un lugar que es la parte quirúrgica y atención en la urgencia, ¿verdad? Son mis pilares también, que yo veo la necesidad de un quirófano, de mejorar la estructura de esa parte para optimizar, ¿verdad? Entonces también descomprimir un poco. Pero en general me propuse un 60 días de conocer todo el hospital, organizar y tener ya, y cambiando algunas cositas, pero tener una hoja de ruta hacia dónde apuntar, ¿verdad? Sabemos que nuestro objetivo también no dejar de lado es tener una casa nueva, ¿verdad? Ese es nuestro principal objetivo, pero sin dejar que el hospital funcione y sobre todo utilizar los recursos humanos y nuestra estructura, mejorar un poco la parte de inicio también en lo que se pueda, ¿verdad? Darle un aspecto un poco más acogedor.
2: Así es como en cuanto a lo que son los medicamentos, por ejemplo, ¿verdad? ¿Existe alguna planificación para tratar de hacer que ese abastecimiento sea un poquito más rápido o de tener menos burocracia o no hay posibilidades?
1: Si bien esa parte de Arce no nos corresponde, ya es escasa nuestra mano en recibir los insumos, si nosotros tenemos esto, estamos trabajando coordinadamente ahora con la farmacia, con reuniones, para tratar de que los medicamentos que nos están faltando y que sí se puede tener, tratar de tener siempre los medicamentos. Tenemos un sistema que se llama Sisión, que es una farmacia nacional, ¿verdad? Entonces podemos ver dónde hay los medicamentos, si se está utilizando, no se está utilizando, y si nosotros podemos entonces trabajar coordinadamente con las otras regiones también, de todo el a través del parque sanitario. Si bien sabemos que nuestro hospital es el más grande de toda la región, ¿verdad? Maneja muchísimos medicamentos, entonces siempre tratar de que la prioridad sea el hospital regional para en cuanto a los medicamentos, ¿verdad? Así también estamos trabajando con los otros hospitales regionales para intercambio de medicamentos, en el sentido de que se necesita en Iguazú un medicamento, eso fue un alumno, necesita un paciente un medicamento en Franco, nosotros tenemos acá y tratar de hacer que llegue el medicamento al paciente que necesita, más esos medicamentos que son de costo elevado.
2: Qué lindo. Y la mejor noticia

0: hospitales regionales para intercambio de medicamentos. En ese sentido, se necesita en Ingaguazú un medicamento, eso fue una luna. Necesita un paciente un medicamento en Franco, nosotros tenemos acá y tratar de hacer que llegue al medicamento al paciente que necesita, más esos medicamentos que son de costo elevado.
1: Qué lindo, y la mejor noticia creo que fue que volvió a funcionar el tomógrafo desde que ya de hace un tiempito es nuestra... era nuestra conversación con Lucho. Entonces va encaminando muy bien el hospital regional, me parece.
0: Sí, tenemos el tomógrafo, que sabemos que es el único de la región, ¿verdad?, que está funcionando. Desde el momento que se utilizó, se empezó a estar funcionando para todos. Se está haciendo un trabajo coordinado con la gente de radiología. Realmente yo la admiro mucho a los radiólogos, ¿verdad?, porque están haciendo lo mejor
1: para seguir difundiendo. Así que muchísimas gracias, doctor, una vez más, y un honor poder conversar con usted en esta mañana.
0: Gracias, Sofía, gracias a la audiencia, siempre espero el apoyo de la comunidad, y acá estamos para servirle, ¿verdad? Siempre escuchar a la población también en sus necesidades. La dirección está abierta para todos, para tratar de encaminar y buscar siempre una solución, por lo menos a la patología que le afecta a la población.
1: Muchísimas gracias, y también al compañero que hizo posible esta entrevista hoy con usted.
0: Sí, Lucho, acá que está siempre pendiente de nosotros, ¿verdad? Le agradezco muchísimo siempre que esté interesado también en que nosotros podamos compartir información con la población.
2: Gracias, doctor. Bueno, el doctor Cristian Martínez, Sofía, muy amable aquí, él, mucho trabajo, así que vamos a estar hablando más adelante después con él. Gracias, Sofía, es todo.
1: Muchas gracias, compañero. Lucho Sanabria hoy, y ustedes saben que nosotros bastante hemos intentado esto, y bueno, finalmente se pudo lograr. Saben que el puesto, ¿verdad?, es complicado, así que agradecemos infinitamente. Ya compartiendo, como les estaba comentando, justamente un nuevo informe meteorológico que tenemos para el día de hoy. Este jueves tenemos una advertencia, un nuevo aviso especial, ¿verdad?, que viene ahora recientemente, que habla sobre justamente un cambio de la temperatura. Asimismo, se va a presentar el día de hoy bastante lluvioso y con un leve descenso de la temperatura, llegando hasta los 18 grados. A excepción del Chaco, que mantiene su máxima de 36 grados el día de hoy. Muy importante es aclarar que dentro de este fenómeno también hay una, o sea, que nuevamente las ráfagas de viento que pueden alcanzar inclusive los 90 kilómetros por hora. Entonces ya hacia el final de la semana, mañana viernes, ¿verdad?, este fenómeno va a persistir, este clima fresquito, lluvioso, ¿verdad?, y con abundante viento. Así que yo, que ya guardé todos mis abrigos, tengo que volver a sacar y volver a prepararnos, porque de hecho que tenemos marcado ingreso de frente frío en esta semana que viene, así que vamos a ver qué es lo que comentamos. Vamos a estar hablando, como les estaba diciendo, de lo que se decidió en el caso del IPS. Este es un caso que yo les digo, vamos a estar compartiendo probablemente la semana y probablemente el mes también. Entonces, compartir un poquitito cuáles son las determinaciones que tenemos en torno a lo que es el caso de IPS. Como yo les estaba comentando anteriormente, el día de hoy Jorge Brites, el exdirector, se presentó, ¿sí? Él se presentó.

Y bueno, él bueno, se dispuso una medida alternativa a la prisión preventiva para Jorge Brites. Él, recordemos, está imputado por un presunto perjuicio patrimonial de 61 mil millones de guaraníes, ¿sí? Y bueno, esta mañana él se presenta justamente para su audiencia de imposición de medidas, en el cual, ¿verdad?, hubo algunas cositas que podemos comentar, ¿verdad?, algunos detallecitos de lo que es este caso, que sigue siendo una tendencia en redes sociales, una tendencia en todos lados, y que va a dejar muchísimo de qué hablar. Y así como dijimos ayer, va a marcar también un precedente histórico, un precedente histórico para todo lo que es el IPS, para lo que son las denuncias presentadas. Recordemos que hay muchísimos casos de negligencias también dentro de esto, cosas bastante graves. Pero sí, el juez adelantó que va a aceptar una caución real de 1.000 millones, que fue algo que planteó la defensa, y que dejará sin efecto la orden de detención que pesaba sobre el procesado. El juez también instó al imputado a comparecer ante el Ministerio Público para la declaración indagatoria, explicando que la ley no permite obligar al acusado a prestar declaración, ya que, no sé si sabían esto, pero es un derecho, no es una obligación. Así que vamos a estar compartiendo también. Se fijó un plazo de 6 meses para la presentación de la acusación fiscal, ¿verdad? Entonces, ¿cuáles son los puntos importantes? Primero que nada, es la medida alternativa a la prisión, es decir, que él no se va a ir a la cárcel mientras dure la investigación. Él sí va a afrontar este proceso bajo restricciones cautelares. Puede ser que sea una caución patrimonial, que es justamente lo que habíamos dicho, ¿verdad? Tal vez alguna que otra prohibición de salida del país, entre otras cosas. También, teniendo en cuenta que hay un daño patrimonial bastante grande, el motivo real, ¿verdad?, que llevó a cabo esta investigación es gracias a la Contraloría General de la República, donde la auditoría reveló y denunció esta presunta lesión de confianza, porque se encontraron varios ceros, ¿verdad? Y eso ya corresponde a un uso indebido de fondos públicos. Y peor aún, ¿verdad?, que las denuncias son principalmente con irregularidades de pagos, tanto a proveedores, inconsistencias contables y también falta de documentación respaldatoria de ejecuciones presupuestarias durante su periodo frente al IPS. También, de acuerdo, ¿verdad?, con lo que son los criterios del Código Procesal Penal, la prisión preventiva es una medida de último recurso. Entonces, si bien no es algo que se esperaba, de hecho, sí se considera en este caso que ya las medidas cautelares de carácter económico, ¿verdad?, que se va a hacer esta caución precisamente, ya hacen que el procesado pierda un riesgo de fuga o que haya algún tipo de obstrucción. Tal vez la gente piense lo contrario, pero esto es lo que se determina. Entonces vamos a ir compartiendo seguramente las informaciones también, recordando justamente que uno de ellos tiene una orden ya internacional, porque según él está en Italia, pero sin embargo volverá, entre comillas, veremos si es que sucede. También hablamos un poquitito sobre esta tendencia. Esta ya es tendencia un poco diferente, porque hablemos de otra parte y de otro lado, de otra realidad: la penitenciaría de Concepción, donde una familia presentó una denuncia por una preocupación por la salud mental de un interno, un joven que está recluido
justamente dentro allí, tiene 27 años, él empezó a presentar algunas alteraciones mentales pocos meses después de ingresar al penal en septiembre del año pasado. Su estado fue empeorando y lo que ellos lamentan es que él no reciba la asistencia necesaria. Pese a los reiterados reclamos que ellos hacen, le habrían informado que la atención solamente podría gestionarse de manera privada y con permiso del juzgado correspondiente. Como esto fue lo que le dijeron, entonces la familia juntó dinero prestado para cubrir algunos gastos que variaron de entre 300 mil guaraníes hasta 1 millón. El último pedido fue de 580 mil para seguir con el proceso de atención, y ellos no pudieron entregar y se endeudaron con la esperanza de que el joven sea atendido. Él sigue sin recibir asistencia. Él, por la condición en la que está, no se higieniza, su condición es cada vez más preocupante y tampoco ya quiere comer, según lo que mencionaron. Entre otras cosas, cuestionaron el rol también de las autoridades, recordando que la atención médica de las personas privadas de libertad es responsabilidad total del Estado. El joven cumple una condena de 3 años por un caso de robo. Entonces llama la atención también que no se solicitó el apoyo de un defensor público, pero en fin, ¿verdad? La familia también solicita una intervención urgente para que el joven pueda recibir una atención médica y psicológica especializada, y aguardando también la respuesta de las autoridades. Noticia también en desarrollo desde Concepción. Hablemos también de lo que tenemos en el ámbito local, ¿sí? Tenemos tendencias en el ámbito nacional y también tenemos algunas tendencias en el paso local. Esta pregunta justamente que nos hacemos, ¿hasta cuándo será? ¿Hasta cuándo? Nuevamente, ¿verdad? Una cuestión que se ha repetido en innumerables ocasiones y que no se puede continuar así. Otra víctima de los famosos inhibidores, ¿sí? Este es algo muy preocupante, gente. Una mujer denunció el hurto de varios elementos de su camioneta. Ya estacionó su vehículo en un lugar, se baja, y allí, ¿qué pasa? Ella ingresa al local al que ella llegó. Cuando ya ella vuelve a subir y se encuentra con la sorpresa de que no estaba su cartera en el interior del vehículo. ¿Cuál es la explicación? Las cámaras de circuito cerrado mostraron a un hombre que ingresa, ¿sí? Utiliza un aparatito, ingresa hasta el vehículo, toma todas las pertenencias, que eran una cartera con cosméticos y efectivo que un monto de 2.500.000 guaraníes. Posterior a eso, cruza, sube a un auto color blanco y se retira del lugar. Es importante siempre justamente una cuestión, cositas, ¿verdad? Ya también cuidarnos de todas estas nuevas herramientas que se están utilizando para cometer este tipo de actos también, y por lo tanto no dejar tampoco a la vista nuestras pertenencias. Una excelente noticia para los fanáticos de la danza. Quiero compartir con ustedes esta información para los que quieran hacer una actividad diferente, porque Ciudad del Este va a ser justamente una capacitación que es para
los bailarines, artistas de la Triple Frontera, totalmente gratuita, del género que les voy a decir, ahí sí, si me escuchan y está mal, el género se llama Wacking. Es una de las ramas del hip hop en donde el baile se caracteriza por el movimiento de los brazos. Se baila mucho con los brazos. Esta es una iniciativa que fue seleccionada por los Fondos de Cultura 2026 de la Secretaría Nacional de la Cultura, que cada año reúne proyectos súper interesantes que sigan fomentando la cultura o espacios artísticos de distintas áreas. La danza urbana, en este caso, va a tener este mega encuentro con dos de los mayores referentes de la escena. En este caso, Jessica Nacimiento. Ella es una artista reconocida por la competencia mundial Red Bull Dance Your Style. Y también Luis Chepeluski, a él se lo conoce como Prince Toshiba, considerado uno de los impulsores del Wacking en Latinoamérica. Muy interesante es que este perfeccionamiento está dirigido a todos los que quieran ir a conocer este estilo de danza, los que ya conocen y quieren aprender un poco más, o a la gente que le gusta, de repente le gusta un poquito lo que es las danzas urbanas. Es abierto para todos, ¿sí? Y va a ser lo más importante, ¿verdad? Va a ser aquí en Ciudad del Este, un espacio abierto, como les digo, totalmente gratuita, de forma totalmente gratuita, y va a ser algo presencial. Quiero que ustedes agenden esta fecha, ¿sí? Quiero que ustedes puedan también estar ese día allí. La impulsora de esto es Raquel Da Silva, que es una bailarina también, una bailarina urbana, y va a ser el 5 de septiembre aquí en Ciudad del Este, nada más y nada menos que también en lo que es el teatro de Mangore, ¿sí? Allí mismo. Entonces vos no podés quedarte fuera de esta clase, que también va a tener como protagonista, en este caso, una de las academias que más estuvo impulsando durante muchos años la danza urbana, que es Aero Street Company. Entonces, si vos querés ser parte de toda esta movida, te cuento que en Instagram, Vinyl Wack, está el perfil. Ya podés realizar tu inscripción. Yo voy a poner también aquí para que ustedes puedan, si es que quieren, inscribirse a esta maravillosa oportunidad de aprender. Como les digo, si ustedes conocen el estilo, también, o si no, de repente quieren aprender o les gustaría, entonces es algo totalmente abierto. Así que vamos a ir compartiendo y recordando también, reiterando esta invitación. Gente, hoy, como yo les comenté, voy a estar participando de un almuerzo con los, en este caso, representantes de TEDi, que estaremos hablando un poquito de derechos humanos, de justamente los derechos humanos en las redes sociales. Por tal motivo, hoy vamos a terminar nuestro programa un poquitito más temprano, pero mañana ya con nuestro horario habitual nos estaremos reencontrando para compartir con ustedes toda la información y muchísimo más. Un abrazo, cuídense y nos encontramos mañana.

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2: Son las 11 y 26.

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1: Audiencia del Radio Parque, tengan ustedes muy buenas tardes. Estamos arrancando otro capítulo más de Somos Todo Uno a través de Radio Parque, la 102.5, la radio más importante de la República del Paraguay, la más grande y la más trabajadora en el este del país. Aquí juntamente con la 102.5, agradeciendo muy especial a todos los oyentes que ya están en plena sintonía, juntamente con la programación de Somos Todo Uno, junto con la lista 1. Igualmente, nuestro saludo a Dani Cabrera, que está con nosotros allí en la consola de sonido, como ingeniero de consola, sí señor, preparándonos el tema allí desde el trabajo de la programación de la fecha, igualmente como cada jornada. Agradecimiento a Dios y a la Virgencita Azul, igualmente a todos los santos por darnos esta oportunidad de poder venir nuevamente para que podamos disfrutarlo juntamente con el Partido Colorado, otra programación más aquí a través de Radio Parque. Salud también a los directivos de la radio, a la doctora Jenny, en fin, a toda la familia, quienes ya están también en plena sintonía, igualmente la masa mayoritaria, la lista 1, ya en sintonizando la 102.5 Radio Parque, aquí a esta hora de la tarde. Una temperatura que una para tener llovina que hemos tenido aquí en la capital del Alto Paraná, aquí en Ciudad del Este, a esta hora sale el sol también. Como dice el viejo refrán, aumenta demonio, ya está mal, aumenta cotidiana, ya. Pero dicen los muchachos normalmente cuando sale el sol y cuando cae la lluvia que está cansando los demonios. Hay que verlo. Sí, señor. Saludo igualmente a los cumpleañeros que hoy están festejando. Un camarada mío también ya está de cumpleaños hoy. Entonces, nuestras felicitaciones a nuestro gran amigo Víctor Ferreira. Está en plena sintonía en La Plata, en Buenos Aires, está festejando y está escuchando Radio Parque de Paraguay para la gente de Buenos Aires. Igualmente, nuestro saludo, igualmente a la gente de La Plata, vibrando con la lista 1. Todos somos uno. El próximo día 4 vamos a estar allí con ganas de poder sufragar nuestro voto a favor de la lista 1 de punta a punta para que sea Rigoberto, el intendente municipal de Ciudad del Este, y Rabarreto sea el concejal de Ciudad del Este. Opción número 2, junto con Dani, comenzamos a brindarle las más informaciones directas que lo tenemos a esta hora de la tarde aquí en Somos Todos Uno.
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1: Sí, señores, sigue el trabajo realizado por Israel Barreto esta mañana, igualmente de Rigoberto Chamorro, el trabajo que corresponde de visita casa por casa, igualmente en los distintos barrios de Ciudad del Este. Igualmente recordamos que el próximo sábado, Rigo en tu barrio, en el kilómetro 9 a Caray, kilómetro 9, 10, 8, 9, en ese sector, sector del lago. Entonces la invitación para toda la gente, a partir de las 7:30 se realiza hasta el mediodía el próximo sábado, el tema de la peluquería, muchas cosas allí para que la gente pueda ir a estar con ellos allí un día de desarrollo, limpieza, en fin, alguna gente que tiene algún problema de salud. Entonces, totalmente gratuito el próximo día sábado a partir de las 7:30 de la mañana en la Plaza Caste, kilómetro 8 y medio, jurisdicción de la seccional, donde ya están también compartiendo los amigos correligionarios en esa zona del país. Igualmente, ya enseguida estaremos también con los compañeros, quienes están acompañando de punta a punta, juntamente con la lista 1, acompañando a Israel Barreto, igualmente al Partido Colorado, para lo que va a ser las elecciones del próximo día 4 de octubre. Un tiempo nubladito tenemos, después sale el sol nuevamente, o sea que estamos continuamente con todos a este momento, y me voy a trajeron allá, Dani. Muy bien, seguimos aquí en la 102.5. Esto es Somos Uno.
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0: Muy bien, seguimos aquí en Espacio Inclusivo de Radarreto para aconsejar al Municipal de Sureste junto con la lista 1 de punta a punta el próximo día 4 de octubre. Sí, señor, voy hasta el gran líder que tiene la seccional número 12, Villa 23 de octubre. Es un gusto poder saludar al gran amigo del Partido Colorado, Alejo Núñez, que está el gran amigo. ¿Cómo andamos, líder? Buenas tardes para Radio Parque.
1: Muy buenas tardes para vos. Buenas tardes para todos. Hermano querido, aquí ya estamos en la
0: cartera. Sí, señor, ya trabajo de punta a punta, lista uno como siempre, Alejo.
1: Así mismo es, compañero. Ayer estuvimos almorzando con el candidato a concejal, opción número 2, lista 1, Israel Barreto, y con la comitiva, ya preparando el equipo para trabajar directamente para esta elección general que va a ser el 4 de octubre.
0: Sí, sí, ya, hace una efervescencia total, hoy a palo está, a peopeuto, colorado, jaiso, ayuda, ayuda, oye, saluda, oye, monguetalo, y tal, o sea, ya, oye, malo, y tal, la cáncer, oye, pues, oye, malo, y tal, colorado, jaiso, y tres, gato, ahí se la del cuatro, o tapa, y te de punta, a punta, la colorado, lo mitad, allá, o pila, Rigoberto, intendente, ja, y Rabarreto, la concejal, Alejo.
1: Exacto, sí, que, ya, ya, ya, ya, ya, ya, ya, ya, ya,
0: Sí, señor, Alejo, bate, ¿cómo es el almuerzo? Coge, me hace esta peña, me está, bro, el Israel, me está, o sea, me está, me está, me está, me está, me está, me Alejo.
1: En cada comunidad ya agregó más de 28 asistencia con ellas en la puesto de salud, varios áreas, y que tú vamos a echar al pueblo a ver, alguna respuesta. Ayer Regina fue elegida, cogiendo Tana, en este momento ahora.
0: Así me llevo a coger la candidato postable, Papi Barreté, como Irra Barreto, Rigoberto ahí, empresario Barreté, y por ti por ahí en el candidato con Aguanda Ñati, o hija de Cueva, Alejo.
1: Exacto, sí, yo dije lo importante, vea, amigo, y ahí nada. Parece ese usar la eslogan y pulgaña de compañero Rigoberto G. y Gina, con otro G. y la pueblo de Cracón, ánimo o Mondami Chive, ya lleva. Pero ya tengo ya importado Mondami, ya nada. A los Mondami, ya nada, ya importado, ya de ella le queda Rigoberto y que trabajamos de noche, ya de recojar, ya de estaba, ya lleva. Aunque Ari, este viaje, a ver, agua G, ya vete a Yugo para visitar a mi compañero de Guaira y Guava. Me acuerdo de Cuaina porque es un gran dirigente ahí del regional 12, Nacho Rolón. A pesar de que no que está en la visita, y los compañeros y los demás, no hay un que está con Marico Arejina.
0: Sí, señor, Alejo, ¿cómo va la juventud? ¿Cómo ha experimentado el Partido Colorado? Hoy me da que van a gestar en el mamaño y la Colorado ahora. Ya ve, ¿dónde Alejo?
1: Sí, sí, está increíble. Yo le tengo esposa, lo que ella ponga, como ella, cariño, para jugar los cristales. Y hay que bajarse de ayuda, está increíble. Y andar a pisar dirigiendo más, por su comunidad, por su partido, o sea, por su vecino, por su amigo, ningún. O por esta parte, Saray. Ah, un amigo es una cuadra que me ha hecho de fuera y es una inyección ya de su peja. Mi año muy en un valle y me guardé y se ha hecho una guardia y ya apoyé la mitad de la hoy potente la ciencia en las comunidades.
0: Sí, señor, seccional PAP número 12, Beco. Está también ya colorado, Ina, la. Está IPAP el sector, Ina. Más de, ya es a mí, 12 veces 5 mil Ari mío, y no puedo votar, ahí no lo había habilitado, ahí no, Alejo.
1: En la seccional 12, guardo 400,
0: 8 mil, 2 colorados.
1: Sí, señor, por el Instituto de República Local, para imaginar la local de votación para generales, hoy más de 5 mil habilitados para este general, el que pues, voy a imaginar la ayuda por la voz. Para Mambo y San Lucita, la comunidad de Tabaño.
0: Sí, señor. Ja. 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
1: Pues hay que decirle que vive certeza, ya cree que sea tu oportunidad, ve, con el 4 de octubre, a esta final del día, acertado, ya hoy ya fue una cuatro unidad total de la parte dirigencial. Hágalo, me estamos yo allí, mi gusto. Y que tú me vayas a unir de tu chaja, unir de esta, pero de por mí. 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
0: No, ya yo estoy papá, ya estoy en Alejo, ja, capaz de este goñaño muy un baja, ya jala, ya depositar la año de voto partido colorado en el 4 de octubre. Gran líder, Alejo Nuño, gusto, cero libro, gente, se hace muy pin, pase a está colorado, vea ahí. 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
0: abrazo, Alejo.
1: Se abraza, bendito.
0: Muy amable, ahí está, gran amigo Alejo. Núñez, con nosotros desde el Villa 23 de octubre, compartiendo con nosotros la programación Somos Todo Uno, el próximo día 4 para la Intendencia Municipal de Ciudad del Este, del Partido Colorado, lista 1 de punta a punta a la mitad, entonces Careica, Careica, Tupirido, Alejo Núñez Arema, vamos a poder jugar el Partido Colorado, con año y puño, bomba, poña, hija, ya es en tu sueco, en este especie, y justo no está, ñemo está, a Toribe, lleva con viaje, nada, Esteco. 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O sea que, ¿cuál es la actuación de ya de coco ahí te damos? Dani Cabrera, a ver qué tenemos allí.
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0: Muy bien, seguimos aquí en Todos Somos Uno, cuando son las 4 de la tarde con 27 minutos en la República del Paraguay. 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Bueno, hoy saludando también a la gente que está en plena sintonía, el amigo Barreto del barrio San Roque, está prendido en la radio en estos precisos momentos, otro gran líder del Partido Colorado, es el tío del gran amigo Isra Barreto. Está en plena sintonía en este preciso momento el amigo Barreto Isbendo. Oye, ¿cuál es? Oye, ya voy a sacar el amigo Super Software. Sí, señor, el amigo Elvio. Kilómetro 8.5 a Caray. También el Pepe Hijo en Duila y Radio Jastao muy bien. Saludos para ellos, ¿eh? No le estoy pudiendo atenderlo por la llamada, ¿verdad? Pero sí con mensajes, sí, con mucho gusto le estamos atendiendo. Estoy con Nery Alipio Jara, gran líder del Partido Colorado. Va este Cobayón, va el aporte. Buenas tardes, todos somos uno. Buenas tardes, Nery.
1: Sí, todos somos uno, buenas tardes, así es, a los correligionarios, amigos, un saludo respetuoso desde la seccional 2, San Rafael, trabajando atento y con el candidato a la opción número 2, Israel Barreto.

0: recorrido Chamorro a San Miguel los Correos, importante a María Lomita y ya tuvo de Nui, Peyuque, Yajaque, Mopa de Inés, Napeñemo, algo en 10, Peyun de Maja. Entonces, y por la ambiente en ese sentido, porque el interés está en, de la gente y luego que también de nosotros, ¿verdad? Pero o cambiar la panorama o cambiar el escenario, apreciado al CIE.
1: Sí, señor, oíste, masiva efervescencia total con los amigos del Partido Colorado, otro partido, oye, un imbama no está, Torija, apenas está, oye, monge, está, oye, sacela, irra, la reto, voy a botar la guajela, río, esto, chamorro, la joven, pésame, me está en Andri.
0: 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Ya lo hizo públicamente a través de sus páginas Israel, pero yo lo digo también al amigo Nino Urunaga, es candidato a concejal municipal en otro equipo dentro de la interna, hijo del finado el gobernador Jodrino Urunaga y todo el equipo estuvieron acompañando, acordando, y su amigo desde ayer, de anteayer, somos todos uno, es importante porque ni es un malo ni taja, es hacer de hora de hoy, después haré las 11:20 a Europa y de reunión, rojo kilómetro 9, rojo Alejo Núñeroa de kilómetro de barrio 23 de octubre, rojo ahí o visitar grandes amigos líderes de la seccional 4, ahí con Adolfino Cañete, tengo reunión y para Mayete, a un kilómetro 9.5, Viera Pérez, imagina, tengo grupo de vecinos, sector San Miguel, mujeres, y ver el sector de los amigos, más de 60, 70 personas espontáneas, las islas Ojón de Lomita, todo así, vení ya jaque, porque el portal Vintela, aparte la empedrado, alguna cosa, una mejora, pues amigo, y por ahí te digo que la gente ha participado, pero yo 5:30 la 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
1: Abrazo Neri, feliz trabajo para vos y ya estaremos en cualquier momento nuevamente en contacto.
0: Igualmente, quiero saludarle a la arquitecta Noelia Alvarenga, convencional del Partido Colorado, su frente también está en sintonía, a Ñañeca, a su papá Don Alvarenga, saludarle al amigo Alejo Núñez, con todo el equipo, al ingeniero Hugo López, al abogado amigo Catalino Villalba, gran líder, al amigo Barretito, o sea, amigo a todo el equipo de trabajo, a don Javier Goiburú, a Ña Francisca, Don Durán, a Mon Kilómetro Oriero, ya fui acá, y es el Ceja, chamigo y por ahí te digo, saludos para todos los amigos colorados a ICBTI Cuñaca, ahí ya fue todo, pues ICBTI Asentamiento Belépe, Neri, 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la reina entre Mamón Burina y de este asentamiento Belén 1, ¿verdad? 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
0: Abrazo.
1: Voy a darle muchas gracias al gran amigo y compañero de lucha, de trabajo, Neri Alipio, que era con nosotros allí donde están ya preparando la reunión para esta noche a partir de las 18 horas. Encuentro de los grandes amigos juntamente con el proyecto Rico Chamorro intendente y para la concejalía municipal y Radarreto concejal municipal el próximo día 4 de octubre. ¿Qué tenemos, Dani?
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1: Todos somos uno, sí señor, el Partido Colorado, el próximo día 4, ya pico a Palomita, ¿eh? Todos a votar de punta a punta por la lista 1, Rigoberto Chamorro para intendente municipal de Ciudad del Este y para la concejalía municipal y Isra Barreto. 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Saludos ahí a los amigos del kilómetro 7, Ciudad Nueva, seccional número 5. Juan Leguizamón está en plena sintonía, Andújina, hasta la Cerradio Moise. Muy bien, saludo entonces al amigo Juan Leguizamón, el gran amigo Arnaldo Roche también nos jantamos, y ya está con él, venimos de también, Arnaldo Roche, de uno de los caudillos, gran líder del Partido Colorado Seccional número 5, igualmente están los grandes amigos también en ese sector donde están trabajando ya con el proyecto de la lista 1, los amigos de la Seccional número 5, Barrio Ciudad Nueva. Ya para las aprobaciones que viene, vamos a estar trabajando con relación a los 23 locales de votación, un total de 239.219 electores habilitados para estas elecciones para el próximo día 4, un total de 692 mesas habilitadas, casi 700 mesas habilitadas para el próximo día 4 de octubre. Por lo menos arrancamos con un total de 23 locales de votación. El primero está el Colegio Nacional Soldado Paraguayo, kilómetro 7, barrio Don Bosco, 21.570 habilitado, un total de 61 mesas tenemos allí en ese local. Después está las mayores habilitado que tiene el mayor sufragante, el mayor cantidad de electores a sufragar. La cantidad habilitada lo tiene el mayor, lo tiene el Centro Regional de Educación, un total de 25.771 habilitados, total de 75 mesas tiene el Centro Regional de Educación. Luego ya está la Escuela Carlos Barreto Sarubi del barrio Ciudad Nueva, jurisdicción seccional número 5, 23.312 están habilitados allí, un total de 68 mesas habilitadas. Y en el tercer lugar ya se encuentra el Colegio Nacional Soldado Paraguayo, un total de 21.570 personas habilitadas para sufragar en ese local, en esta institución educativa, para sufragar el próximo día 4, un total de 62 mesas habilitadas. Así lentamente vamos a ir en toda la programación, recordando los distintos locales de votaciones, un total de 23 locales de votación tenemos para estas elecciones. Son las 16:54, casi llegamos a los 55 minutos en la República del Paraguay. Estamos cerrando el trabajo en la fecha en este día jueves, espectacular jueves, cuatro estaciones, porque es Honsá, Upecaturo, y lento, medio más o menos toñal, lento, pero quema, Upecaturo ya medio primavera, Upecaturo ya más o sea, más. Entonces, saludo a los amigos correligionarios, somos todo uno. En nombre de Dani Cabrera de Alcide Mallorquín, le decimos a toda la gran audiencia de Radio Parque que tenga un feliz resto de jornada. Dios y la Virgencita azul de cada cupa, si le permite. Regresamos mañana a partir de las 4 minutos. Gracias a todos. Chao.
0: Lista 1, opción 2, Isra Barreto, concejal.

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